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1: La legendaria, la mítica canción Ghost Riders in the Sky del también mítico Johnny Cash. Cuenta la historia de un vaquero que tiene una visión de ganado de ojos rojos y pezuñas de acero. Los jinetes fantasmas que persiguen al ganado son espíritus de vaqueros condenados. La canción explora temas como la culpa, la redención, el destino eterno de las almas. La figura del vaquero que se enfrenta a esta visión es un arquetipo del hombre frente a su conciencia y a las decisiones morales que debe tomar. Este es el desfile más importante de las grandes canciones. Gracias por estar con nosotros, por viajar, por gustar esta música.

Así titula Hombre Enamorado, es Rabito. Grabado para el sencillo No Me Marcharé y Un Hombre Enamorado, para la London Records en formato vinil 7 pulgadas, el año 1973 en la Argentina. Esta canción es un gran clásico. Es Páginas del Alma. Las grandes canciones, los grandes éxitos que vienen a nuestra mente, se escuchan de esta manera.

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1: Qué grandes canciones. Este señor es Luis Aguilé. Desde el sencillo.
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1: Con amor o sin amor. En el lado B venía embustero y bailarín. Esta canción. Escrita por Luis Aguilé y la música de Alfonso Sainz, aquí en Páginas del Alma, el desfile más importante de las grandes canciones.

0: una historia real de la vida real aquí en Páginas del Alma. Matriz Suicidio titula
1: No.
0: 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A los años 60, 70 y 80.

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1: Esta es la banda argentina de pop rock de los años 70, Los Grandes Moros. Conformada por Carlos Gustavo Suárez, Guillermo Damonte, Juan Carlos Tubaro, Marcelo Requena, Rubén Argarañaz. Baila Gitana Hermosa. Aquí en Páginas del Alma. Las canciones maravillosas, los recuerdos que vienen, los recuerdos que fluyen, los sentimientos que afloran. Canciones hermosas.

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Esta canción fue grabada inicialmente por la banda de Cricket sin mayor éxito el año 1960. Pero por esos caprichos de la vida imposibles de explicar, dos décadas después, en 1980, el cantautor británico Leo Sayer quiso dar su visión de esta obra y la convirtió en uno de los grandes éxitos del milenio pasado. Arrasó en todo el mundo el año que se publicó, manteniéndose 5 semanas en el número 2 de la lista Billboard. Igual posición alcanzó en la lista británica. Fue disco de oro, disco de platino. Un éxito total.

29 de octubre de 1983, Kenny Rogers y Dolly Parton llevaron al número uno de la lista de singles en los Estados Unidos esta canción. It's Dancing the Stream. Compuesta y producida por Barry Gibb junto con Robin y Maurice Gibb. Publicado el single en julio de ese año, fue un éxito rotundo. Número uno en las listas de pop y de country en las AC, además del número 7 en las UK. Es Páginas del Alma. Gracias por ser parte de este programa que difunde las mejores canciones de los años 60, 70 y 80.

Esta canción le pone el nombre al álbum Es Fácil Amar, grabado por la cantante estadounidense Lani Hall, producido por Albert Hammond, mezclado por Bill Bottrell, dominado por Arnie Acosta y puesto en libertad el año 1985. El álbum ganó en el Salón del Premio Grammy por Mejor Performance de Pop Latino el año 1986. Este álbum, Es Fácil Amar, sería el último en español de Lani Hall. En entrevistas, señaló que a pesar de que disfrutó haciendo sus álbumes en español, no tiene planes para volver a grabar en este idioma. Ven con el alma desnuda, titula esta canción, es Hernaldo Zúñiga.

Este señor es Francisco Hernaldo Zúñiga Gutiérrez, conocido como Hernaldo Zúñiga, nacido en Managua el 2 de junio de 1955. Cantante, cantautor y compositor nicaragüense, contando además con la nacionalidad chilena. Entre diciembre de 1979 y enero de 1980 graba este trabajo discográfico de la mano del compositor y productor Manuel Alejandro. Este disco le da el espaldarazo definitivo a su carrera, es multiplatino en la mayoría de los países iberoamericanos y nacen clásicos como Ven con el alma desnuda o Insoportablemente bella.

Esta gran cantante es Marina Fiordaliso, nacido en Plasencia el 19 de febrero de 1956, conocida como Fiordaliso. Cantante italiana de música pop rock. Esta canción titula Yo no te pido la luna. Non voglio mica la luna, compuesto por Luigi Albertelli, Enzo Malipasso y Suchero Fornacieri. La canción fue escrita exclusivamente para esta cantante italiana, Fiordaliso, quien fue la intérprete original del tema, y con esta interpretación el tema obtuvo el quinto puesto en el Festival de San Remo de 1984. Hemos llegado al final del programa. Muchísimas gracias por su atención, por su deferencia. Soy Julio Miguel Torricolvino. Les mando un abrazo. Que estén bien. Cuídense. Que Dios los bendiga.

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ingresamos a la última media hora del programa. Esta canción titula Fantasy. La banda estadounidense Earth, Wind and Fire. Lanzada como sencillo en 1978, la selección fue escrita y compuesta por Maurice White, Verdine White y Eddie Del Barry. Alcanzó el puesto número 32 en la lista pop y número 12 en la lista de sencillos de Rhythm and Blues en los Estados Unidos. Obtuvo una nominación a la mejor canción de Rhythm and Blues al premio Grammy.

Este señor es la gran voz panameña de la canción melódica. Basilio Antonio Fergus, su aspecto de galán de siempre, con un punto moderno de traje y corbata, de colores llamativos. Entre las canciones más representativas de este artista panameño se encuentra precisamente Como Tú, grabado el año 1983.

qué grande. Este señor es Braulio Antonio García Bautista, artísticamente Braulio. Nacido en Santa María de Guía, Gran Canaria, Islas Canarias, el 22 de julio de 1946. Pequeña amante. Gran canción.

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1: Este señor es Francisco González
0: Arrián.
1: El gran Francisco, ganador del Festival Oti, el año 1981, con esta canción, Latino. Gracias por compartir con nosotros las grandes canciones, los grandes éxitos de todos los tiempos. Maravillosas canciones, recuerdos. Este señor es José Luis Perales. Dime.

Dos grandes de la canción, Camilo VI y Ángela Carrasco, Corazones de Fuego. Gracias por compartir con nosotros estas canciones. Les habló Julio Miguel Torrico Albino. Les invito para que el próximo programa podamos reunirnos nuevamente en este punto del dial para retroceder en el tiempo, para cantar, para disfrutar, para recordar. Un abrazo. Que Dios los bendiga.

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un clásico, Sugar Sugar, Azúcar Azúcar, es la banda de Archies. Este éxito pop alcanzó el número uno en el Billboard Hot 100, donde se mantuvo por 4 semanas, compuesta por Jeff Barry, y Andy Kim vendió más de 6 millones de copias. La canción, interpretada por una banda ficticia de dibujos animados, se convirtió en un fenómeno cultural. Ron Dante, la voz principal, grabó el tema en una sola toma.

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1: Cuántos recuerdos maravillosos. La profe Cintia Ríos Viller nos pidió esta canción, La mala palabra de los grandes iracundos. Porque mi mamita es muy compleja. Para dedicar a los maestros, a los profesores. Ella, una abnegada profesora de cuántos años, de trayectoria, de mucha trayectoria. Este es el desfile más importante de las grandes canciones. Gracias por compartir con nosotros.

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1: Qué grandes canciones. Este señor es Gervé Vilar. La canción Mediterránea forma parte del álbum Gervé Vilar. Celebra la belleza y el encanto del mar Mediterráneo. Con su melodía nostálgica y la letra evocadora, captura la esencia de esta hermosa canción. Se convirtió en un éxito en Francia, consolidando a Vilar como uno de los cantantes más populares de Europa de la época, destacando su habilidad para transmitir emociones profundas a través de la música. Este es el desfile más importante de las grandes canciones.

la canción de Lala, Juan Manuel Serrat y el dúo dinámico, compuesta por estos últimos, representó a España en el Festival Eurovisión de 1968, aunque finalmente fue interpretada por Maciel. La canción ganó el concurso, alcanzando la gran popularidad en Europa, en América Latina. Juan Manuel Serrat, inicialmente elegido para cantarla, se retiró debido a la controversia por su deseo de interpretarla en catalán. Fue y es una hermosa canción. Esta otra, una maravilla.

Qué linda canción. El cantante mexicano David. La canción titula Creí. Un saludo especial a Renan García, que nos escribe desde Miami, Estados Unidos. Un abrazo. Un abrazo, Renan, a la distancia.

Yo soy de esos amantes a la antigua. 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Una canción lanzada en 1980, un gran éxito en América Latina, en Brasil, en Estados Unidos.

0: Qué linda canción. Este señor es Ricardo Cerato, cantante y compositor argentino, nacido en 1945, conocido por sus baladas románticas y éxitos en la década de los 70 y en los 80. Su música sigue siendo apreciada en toda la América Latina. Esa canción, Me estoy acostumbrando a ti. Saludamos a Graciela Torres en La Plata, Argentina. Gracias, Graciela, por escribirnos.
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Otro de los grandes clásicos aquí en Páginas del Alma. Noches de Blanco Satén. Sencillo de 1967, grabada por esta banda de Moody Blues. No fue una canción muy popular el día de su primer lanzamiento, debido principalmente a su más de 7 minutos que duraba el tema en el álbum. Fue relanzada en 1972 tras el éxito que estaban recibiendo en aquella época otras canciones semejantes de larga duración. Alcanzó el número 1 en la lista de los Cashbox, el número 2 en la Billboard, el número 1 en Canadá. Aquí en Páginas del Alma, el desfile más importante de las grandes canciones.

asociación del dúo dinámico con Lolita. El año 2011 para recordar 50 años del dúo dinámico. Somos jóvenes, 50 años. Perdóname. Publicada inicialmente el año 1962 por el sello La Voz de su Amo. Compusieron Manuel de la Calva y Ramón Arcusa. En la voz de estos grandes, como es el dúo dinámico y Lolita, algo maravilloso.

0: Hablar de una bella historia de amor tiene diferentes significados. Puede referirse a la conexión intensa pero efímera entre dos personas, hablar sobre la importancia de vivir el presente y disfrutar de la compañía de los demás. Puedes reflexionar sobre la naturaleza pasajera de algunos momentos de la vida. O puede transmitir un mensaje de optimismo y la importancia de valorar las pequeñas historias de amor. Puede combinar elementos del pop y de la canción francesa. Michel Fugain, una bella historia de amor. Esta señora es Tormenta.
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0: Qué lindas canciones.
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Crying. Llanto. Llorando. Es el tercer álbum de estudio del músico estadounidense Roy Orbison, publicado por la compañía discográfica Monument Records en 1962. El álbum incluyó las canciones Raining Skyred, número uno en la lista de la Billboard Hot 100, y esta maravillosa canción, Crying, alcanzó la segunda posición en la misma lista. La canción da título al álbum, que fue galardonada con un premio en el Salón de la Fama de los Grammy el año 2004. Fue situada en el puesto 69 en la lista de las 500 mejores canciones de todos los tiempos según la revista Rolling Stones. Crying alcanzó también el puesto número 21 en la lista estadounidense de la Billboard 200, la mejor posición para un álbum de Roy Orbison hasta el lanzamiento de 1989.

escuchar esta música es transportarse a aquellos tiempos maravillosos de finales de los 70, cuando Mauricio y Charlie Barrio Nuevo junto a Javier Saldías formaban esta banda en 1977, Luz de América, desde la ciudad de La Paz. Ven a mi disco show, titulaba la canción.

Esta banda italiana está conformada por ricos y pobres, ricchi e poveri, italianos. La canción que fue todo un suceso en 1982, Mamma Maria, sugiere que esta Mamma Maria puede ser una vidente que prevé el futuro por medio de las estrellas. Cada uno de los tres vocalistas del grupo simula ser un cliente de esta pitonista y le plantea sus aspiraciones para su propio futuro y sus ansias para encontrar el amor.

Este señor es el nicaragüense Arnaldo Zúñiga. Mentira. Canción ícona éxito de Arnaldo Zúñiga. Arnaldo señala en una entrevista que le hicieron sobre esta canción y dice: la oí en la transmisión televisiva en un concurso musical en Santiago, Chile, mientras descansaba en la habitación de un hotel, luego de lo cual hice para esta canción la primera versión grabada que apareció en un disco, publicándola en mi álbum de 1982 titulado A Tanto Fuego. Hemos llegado al final del programa. Gracias por su atención, por su deferencia. Soy Julio Miguel Torrico Albino. Les agradezco infinitamente haberme acompañado en esta emisión de Páginas del Alma, donde hemos disfrutado, compartido grandes canciones, grandes historias, los mejores recuerdos de nuestra vida. Vamos a despedirnos con esta canción y les invito a que el próximo programa, si acaso Dios lo quiere y lo permite, podamos reencontrarnos para transportarnos a aquellos tiempos maravillosos. Que Dios los bendiga. Un abrazo enorme para todos.

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otro de los grandes clásicos. Mr. Vanderbilt destaca por su riff contagioso y letra absurda típica del humor surrealista de Paul McCartney. Con un coro repetitivo, oh, hey, oh, que se incrusta en la memoria, la canción fusiona rock clásico con toques de Vanderbilt, demostrando el genio lúdico de Paul. Grabada en Lagos, Nigeria, su ritmo relajado esconde una base impecable. El bajo de Paul McCartney y la batería de Dennis Will. Aquí, en el desfile más importante de las grandes canciones. De los 60, de los 70 y de los 80.

Esta señora es Rafaela Carrá en El Amor Todo es Empezar, grabada el año 1976. El himno disco que cruzó el Atlántico. Grabada originalmente en Roma, Italia, el año 1975 por el álbum Forte, Forte, Forte. Esta joya disco pop llegó a la América en 1976 bajo el sello Epic. Es Páginas del Alma.

una presentación en vivo con más de 30 músicos, incluido un arpa, un telemín inusual para la época, la iluminación, un pionero de luces negras que pintaban la silueta en azul eléctrico de Gervais Vilar. Aquí en Páginas del Alma, las canciones maravillosas

0: Morir o vivre. Te revevi, Lara. Hizo de la Olimpia su confesionario privado. Usando un traje. Esa noche que se exhibe en el Museo de la Música de París. Una de las grandes presentaciones, sin duda, épicas que recordamos aquí en Páginas del Alma, en el desfile más importante de las grandes canciones. Gracias por compartir con nosotros, por recordar, por transportarnos. Esta canción.
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0: Esta canción es maravillosa.
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0: 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Ricardo Serrat.

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El director alemán James Last, ícono de la música alegre para bailar, fusionó el genio Beatle con el sonido de su gran orquesta, su característico estilo Big Band, marcado por ritmos briosos, cuerdas exuberantes y coros potentes. Dio un giro festivo y orquestal a los clásicos de John Lennon y Paul McCartney. Este popurrí emblemático de su producción masiva transformó el rock en swing, demostrando la versatilidad eterna de las melodías de los Beatles y el talento de Jim Last para hacer música clásica pop accesible y bailable. Soy Julio Miguel Torrico Albino. Les propongo abordar la máquina del tiempo para empezar este viaje maravilloso a los años 60, 70 y 80. Un reencuentro con lo mejor de nuestra vida. Pónganse cómodos, eleven el volumen del receptor del dispositivo, porque empezamos.

Era el 30 de enero de 1969, el último concierto de los de Liverpool. El viento frío de Londres, testigo inesperado, acariciaba los amplificadores. La voz de John Lennon, desgarrada, ascendía al cielo. Don't Let Me Down dejaba de ser una simple canción. Era un grito aferrado al momento presente, a la esencia misma de tocar juntos por última vez. La armonía se enredaba con el humo de las chimeneas y el asombro de los oficinistas en los tejados vecinos. La policía azul irrumpía para parar el concierto en la azotea de los estudios de Apple Records. Fueron un elemento más de la coreografía perfecta. John Lennon clavó los ojos en el infinito. Su voz fue un arma contra lo inevitable. El último eco de Don't Let Me Down se fundió con el zumbido apagado de los amplificadores. Algo más que un concierto terminaba. Aquellos 42 minutos se congelaron en mito. El último aliento en vivo de los Beatles. Un acto de pura fe musical. Fue un latido final registrado para siempre en la niebla londinense y el suspiro colectivo de una generación. Aquí en Páginas del Alma, el desfile más importante de las grandes canciones.

Hemos empezado esta descarga musical con la música de los años 60, 70 y 80. Esta es la banda Safari desde el simple Calypso en el lado A, llamada Perdóname en el lado B. Fue un éxito impresionante el año 1974 grabado para la sala de música en formato vinil, 45 revoluciones por minuto en 7 pulgadas. El lanzamiento fue en la Argentina. Este otro de los grandes. De los grandes éxitos de Safari. Buscado. Escuchado.

0: Esto era la banda del momento en los 70s, Grupo Safari. Un año después de haber lanzado Amala, Perdóname, el año 1975, lanzan esta canción, Contigo Nena, con un Rabito en la batería. Aquí en Páginas del Alma estamos recordando las más grandes canciones de todos los tiempos. Gracias por compartir con nosotros los más grandes de todos los tiempos. 60, 70 y 80, tres décadas.
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1: El gran Luis Aguile aquí en Páginas del Alma. La dirección, arreglos de César Gentile. La canción del Festival Internacional de la Canción de Río de Janeiro del año 1969.
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¡Qué grandes canciones! Este señor es Albert Hammond, la canción titula Espinita. Un éxito total el año 1978, presente aquí en Páginas del Alma. Gracias por compartir con nosotros estas canciones maravillosas de los años 60, 70 y 80. ¡Qué grandes recuerdos! ¿Se acuerdan? El gran Salvatore Adamo. Era una linda flor.

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Estados Unidos, los convulsos 60 comenzaban a quedar atrás. Fueron años en que se desataron tensiones que se acumulaban desde hace décadas. En ese plano se desarrolló la lucha por los derechos civiles de los afroamericanos. Casos como los disturbios ocasionados por el ingreso del primer joven de color, James Meredith, al sistema universitario. Una era en la que la violencia se hizo particularmente visible. La guerra del Vietnam, la tensión internacional con la URSS y las impactantes muertes de las personalidades como el presidente John F. Kennedy y la de su hermano, el senador Robert Kennedy. Martin Luther King, entre otros, habían puesto en entredicho el sueño americano. Por ello, el optimismo aparecía como una opción artística que no parecía del todo sosa en la época. El hipismo había planteado una particular visión de la sociedad a partir de una espiritualidad alternativa, el uso de las drogas, el pacifismo y la vida en comunidad. Justamente, en medio de esos días en que Estados Unidos parecía enfrentarse a sí mismo, dos compositores, Bob Thiel y George David Weiss, escribieron esta canción que ponía el foco en las cosas buenas de la vida. What a wonderful world. Qué mundo maravilloso. Cuando empezaron a pensar en un intérprete, primero se la ofrecieron a Tony Bennett, quien la rechazó. Poco tiempo después consiguieron que otra figura de la canción la aceptara. Se trataba del trompetista y soundman Louis Armstrong, conocido por entonces como Satchmo. Era uno de los artistas más populares del país. Fumador habitual de marihuana, melómano obseso y entusiasta consumidor de laxantes para mantener su peso. Nacido en 1901, había conocido la segregación en su Nueva Orleans natal, donde consiguió surgir gracias al apoyo de la familia de inmigrantes judíos lituanos para quienes trabajaba. Veo árboles de color verde, también rosas rojas. Las veo florecer para ti y para mí. Resulta especialmente conmovedor para una canción maravillosa. Soy Julio Miguel Torrico Albino. Les invito a compartir este programa con música de los años 60, 70 y 80. Aumenten el volumen del receptor porque nos transportamos a un mundo maravilloso musical.

Las grandes canciones, los grandes éxitos están aquí en Páginas del Alma. Tenemos todo el tiempo del mundo. Louis Armstrong, de la autoría de John Barry, forma parte de la última e impactante película de James Bond, estrenada en septiembre del año 2021. Titula No Time to Die, No hay tiempo para morir. En mi criterio, la mejor película realizada como James Bond por Daniel Craig, abre y cierra de forma espectacular la película. Aunque el tema originalmente pertenece a la película de James Bond de 1969, titulado Sobre el servicio secreto de su majestad, la incorporaron en la banda sonora de No Time to Die, por su letra, por su tema de la película, por su desenlace final.

¡Qué manera de empezar el programa! Con grandes canciones. Es Páginas del Alma. Y esta señora es María Ortiz, nacida en Avilés el año 1942, cantautora española de voz melódica que alcanzó notoriedad en el panorama musical durante las décadas de los 60 y 70. Esta canción fue grabada el año 1977, otro de sus registros más exitosos, titula Un Pueblo Es, que ocupó de nuevo a la cantautora en la cima de las listas de ventas y dio un título a un nuevo trabajo de larga duración. Aquí en Páginas del Alma, las grandes canciones, los grandes éxitos. Gracias por estar con nosotros, por ser parte de nuestro programa.

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Espectacular recuerdo. Esta señora es María Purificación Josefa Cantudo Porcel, conocida como María José Cantudo, nacida en Andújar, Jaén, el 10 de julio de 1951, actriz y vedette española, una de las artistas más bellas de la época. Lanzó al mercado esta canción, ¿A quién vas a engañar?, con acento andaluz, grabado el año 1978 en formato vinil 7 pulgadas, 45 revoluciones por minuto, de la autoría de Manuel de la Calva y Ramón Arcusa.

0: la fórmula para convertir esta canción en un himno. Entras en mi cuerpo como la lluvia entra en mi huerto, Agapimú. La gran Ana Belén. El corazón tiene razones que la razón ignora. Esta canción se convirtió en un éxito fulgurante en España y en todos los países de habla hispana. Y deparó momentos tan memorables para Ana Belén como la actuación en el Festival de la Canción de Viña del Mar en Chile el año 1983. Agapimú. En el griego significa amor mío. Aquí en Páginas del Alma. Las grandes canciones de todos los tiempos 60, 70 y 80. 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

0: ¿Cómo sonaba en las radios esta canción? Inolvidable tema de los nuestros. La banda Rainbow, Yo También, No Tú No.
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0: De la canción original de Enzo Hanaki, Ven con Gio, No Tú No. Aquí en Páginas del Alma, las grandes canciones. Eres todo una mujer. Albert Hammond.

0: qué grandes canciones.
1: La mujer fuente de inspiración de las grandes historias, de las grandes canciones. Tras el perfume de la rosa se esconde la miel de tus besos, y en las savias de las flores la hermosura de tu alma. Tras las gigantes olas de un mar embravecida chocan la fuerza en la orilla tu imagen pura y querida. Eres toda una mujer, Albert Hammond. Qué canción maravillosa. Eres toda una mujer. Aquí en Páginas del Alma. Esta señora, María del Carmen, tiene una voz maravillosa. La disfrutamos así.
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legendaria, la mítica canción Ghost Riders in the Sky del también mítico Johnny Cash. Cuenta la historia de un vaquero que tiene una visión de ganado de ojos rojos y pezuñas de acero. Los jinetes fantasmas que persiguen al ganado son espíritus de vaqueros condenados. La canción explora temas como la culpa, la redención, el destino eterno de las almas. La figura del vaquero que se enfrenta a esta visión es un arquetipo del hombre frente a su conciencia y a las decisiones morales que debe tomar. Este es el desfile más importante de las grandes canciones. Gracias por estar con nosotros, por viajar, por gustar esta música.

Así titula Hombre Enamorado, es Rabito. Grabado para el sencillo No Me Marcharé y Un Hombre Enamorado, para la London Records en formato vinil 7 pulgadas, el año 1973 en la Argentina. Esta canción es un gran clásico. Es Páginas del Alma. Las grandes canciones, los grandes éxitos que vienen a nuestra mente, se escuchan de esta manera.

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1: Qué grandes canciones. Este señor es Luis Aguilé. Desde el sencillo. Con amor o sin amor. En el lado B venía embustero y bailarín. Esta canción. Escrita por Luis Aguilé. Y la música de Alfonso Sainz. Aquí en Páginas del Alma, el desfile más importante de las grandes canciones.

0: una historia real de la vida real aquí en Páginas del Alma. Matriz Suicidio titula
1: No.
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1: No.
0: En el desfile más importante de las grandes canciones.
1: No.
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Esta es la banda argentina de pop rock de los años 70, Los Grandes Moros. Conformada por Carlos Gustavo Suárez, Guillermo Damonte, Juan Carlos Tubaro, Marcelo Requena, Rubén Argalañaz. Baila Gitana Hermosa, aquí en Páginas del Alma. Las canciones maravillosas, los recuerdos que vienen, los recuerdos que fluyen, los sentimientos que afloran. Canciones hermosas.

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1: Nikolai Rimsky-Korsakov pertenece a esos músicos con un rostro amable, plenos de optimismo y sentido práctico, en medio de otros portadores de un sentido trágico de la existencia. El compositor ruso decía, «Dios no bendice las lágrimas de la tristeza, Dios bendice las lágrimas de la alegría celestial», lo que parece resumir su filosofía. Ciertamente, los temas de sus composiciones están llenos de esperanza. El ser humano no puede vivir sin esperanza, pero depende de dónde ponga esa esperanza. Si está en los bienes materiales, en la salud, la prosperidad económica, afectiva y espiritual, son cosas de este mundo que, aun siendo buenas, nunca sacian el corazón humano. La Biblia declara que a través de Jesús podemos tener esperanza, porque en esperanza fuimos salvos. En definitiva, cuando no es Dios la partitura de nuestra esperanza, vivimos una melodía a medias, sin grandes sonoridades que entusiasman y llenan el corazón. Una esperanza sin Dios es una esperanza temerosa de perder incluso lo poco que tenemos. Dios es la única garantía que elimina todo temor y nos hace vivir en el amor y en el gozo eternos.
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1: Todos hemos perdido algo alguna vez. Edith perdió a su hijo cuando solo tenía 9 años.
2: Algo muy valioso que he perdido en mi vida es mi hijo, el tercero de mis hijos. Fue un niño muy cariñoso y, bueno, el proceso de enfermedad duró aproximadamente unos 10 meses y el Señor decidió llevárselo.
1: A pesar de su enojo con Dios, su fe la sostuvo.
2: Y entendí que Dios es soberano y que Dios hace lo que Él cree que es mejor. El desprenderse de un hijo es durísimo, pero el Señor llenó el vacío del corazón, ha puesto paz en mi vida. De eso yo he valorado la vida de mis otros hijos. El poder amarlos incondicionalmente, levantarlos cuando ellos caigan y valorar que solamente son prestados, que el dueño, su padre, es Dios.
1: Es difícil entender la tristeza que provoca la pérdida de un hijo a temprana edad. Junto con la tristeza, muchas otras emociones.

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7 de la mañana con 10 minutos y así empezamos la mañana de Retro Sunrise. Bienvenidos sean todos ustedes a este encuentro con la música, a este encuentro con tu pasado y a este encuentro con tu renovación de energías para empezar el día. Soy Rosemary López y te acompaño hasta las 9 de la mañana. Con canciones que te motivan, canciones que te despiertan a esta hora.

0: Y así empezamos la mañana en Retro Sunrise. Bienvenido. La temperatura bastante agradable aquí en nuestra querida Yachta. Bienvenidos a todos quienes acaban de sintonizar Clásica 100.3 a través del TikTok. Quienes nos escuchan en casita, todavía en casita, en todos esos afanes. ¿Quién de nosotros no quisiera tener una bella genio? De esas bellas genios que cuando mueves una nariz y pasa todo lo que tú quieres que pase, bueno, me refiero a que las cosas estén hechas, el desayuno listo, los niños alistados, todo el mundo saliendo de casa, ya con todo, todo hecho para todo el día. Sí, realmente uno quiere tener siempre en la vida una bella genio. Ya todo cocinado, todo planchado. En el trabajo todo realizado. ¡Qué manera de resolver el problema! Con una bella genio. Saludos a Lima, Perú.
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0: resuelto. Sí, ¿quién no quisiera tener una bella genio o el genio de la lámpara?
1: Lo siento.
0: ¿Cuáles serían tus tres deseos?
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0: ¿Qué tal, Forever Sur? Sí, desde Lima, Perú, nos escribe JDA. Buen día, ¿cómo estás?
1: ¡Ábrale! ¿Quién le está pegando? ¡No la pellizquen!
0: Buen día desde La Paz, con lluvia, pero escuchando buena música. ¡En La Paz está lloviendo!
1: ¡Llorona! ¡Sí, es la llorona!
0: Extrañándote con... inmensamente, Neil Smith, ¿dónde te me perdiste? Él nos está escuchando en Reino Unido.
1: ¡Hombres! ¡Ya, ya, cállate, cállate! ¡Cállate, chillona! ¡Chillona!
0: ¡Cállate, cállate! Buenos días, buenos días. Hoy es 29 de septiembre. Ya prácticamente estamos diciendo adiós al mes de septiembre.
1: Muy bien, muy bien.
0: Amanecimos con buena temperatura acá en Cochabamba. Actualmente estamos con una sensación térmica de 16 grados. Aquí en la cabina, la sensación térmica es mucho más alta. Bonito, así tenemos que empezar el día, bien bonito. Sí, así que despierta. Para quienes todavía siguen en camita, les mandamos toda la buena vibra y sobre todo esas ganas de levantarse y empezar el día, pues con mucha, pero mucha energía.
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1: Sí, ellos son Aqua con Barbie Girl. Buenos días. Sí, gracias, Ingracio. Buenos días. Desde Portugal nos escucha Ingracio. Muchísimas gracias. Víctor Hugo Bueso, ¿cómo estás? Muy buenos días. Aquí nuevamente escuchando la buena música. Que tengas un lindo día. A todos, absolutamente a todos quienes están en sintonía de la radio. Adrián Motors está en sintonía de la radio. Realmente es bonito compartir con ustedes todas las mañanas, despertando siempre con la buena energía.
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1: Atención, mi querida Yasta, la temperatura máxima 24 grados, la mínima 11 grados. Actualmente tenemos una sensación térmica de 16 grados. El cielo estará despejado con probables lloviznas.
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Avanzamos la mañana siempre con buena música. Y la buena predisposición de empezar el día con mucho optimismo. No importa lo que te pase, hay cositas en la vida, hay cositas en la mañana que pasan que de repente te ponen un poquito mal, pero no importa, tenemos que respirar profundo y seguir adelante. ¿Qué tal, Sergio y Corral? Ya estén en sintonía de la radio. Mi sol desde Potosí, un abrazo para ti. Maita, buenos días. Yerka, buen día. Saludos a Alexandra y Gabriel que se alistan para ir al colegio y al kinder. Nos dice, qué lindo, un abrazo para todos ustedes. Sí, un beso y sobre todo muy buena vibra para empezar este día. Un riff de una buena guitarra no puede faltar en las mañanas. Es Clásica 100.3.

0: eres el dueño de un corazón solitario? Yes, sí, ahí está en sintonía de la radio. Acompañándote las primeras horas de la mañana, increíble, muy buena música. Tenemos buena música para escuchar, para activarte el día de hoy. Carlos Saavedra nos dice, buen día, clásica, buena música, actitud positiva. Sí, señores, tiene que ser así. Dice, para una buena actitud, buenas gafas de sol y escuchando los clásicos. Por supuesto que sí. Janet Velasco ya está en sintonía de la radio. Buen comienzo musical, nos dice Janet. Ella nos escucha en Chile todos los días. Gracias, Janet. Y, por supuesto, a Eloy Ceballos también, que está en sintonía de la radio. Y, bueno, no faltan los mensajitos que nos envían a través del WhatsApp. Buen día, un café y una buena música es la mejor manera de comenzar el día, nos dice Sandro, que está en sintonía. Un besito a la distancia. Vamos a seguir recordando. ¿Sabes cuál es el poder del amor? Realmente el amor tiene poderes increíbles y tú tienes que saberlo y sobre todo recordarlo todos los días. Vamos a una breve pausa y precisamente estaremos con esa canción, El Poder del Amor.
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Esta canción viene de 1985. Ligada a tu memoria y a una película sin duda. Tú escuchas esta canción y automáticamente se viene a tu memoria esta gran película. Andy Eric se acordó de ello, por supuesto, desde Trujillo, Perú.

Volver al futuro, qué linda canción. Qué gran recuerda. ¿Qué tal, Carol? Fabita está en sintonía de la radio. Fabita, buenos días. Claro, volver al futuro. Hello, nos dice. ¿Qué tal, Pablo? Buenos días para todas las flacas de Cochabamba. Un gran abrazo. Vamos por una semana más. Otra semana que empieza, segundo día hábil de la semana, con más ganas, más fe, menos excusas. Porque lo que no se intenta, no se logra. Así que vamos a hacerlo todo para que esta semana sea espectacular. Que tengas una excelente semana y un excelente día. Gracias. En el Frutillar nos escucha Joselo. Gracias, Joselo. Al ingeniero Diomedes también, que todos los días está en sintonía.

7:49. Ya te acompañamos en el transporte público. Por supuesto, en tu vehículo, transportando a la familia a diferentes lugares. Sí, qué lindo es acompañarte allí en el volante. Es Clásica 100.3 desde Cochabamba, Bolivia. Para ti, para Bolivia y el mundo entero. ¿Qué tal, Eclipse? Marco Salvatierra también está en sintonía de la radio Top Gun, recordando películas esta mañana de martes. Hoy es martes, sí, realmente un martes diferente porque estamos desempolvando recuerdos. La próxima canción que vas a escuchar, estoy segura que te traerá gratos recuerdos. De repente de tu infancia, es posible de tus abuelos, tus papás, no sé, vamos a ver qué emoción despierta a ti hoy en la mañana esta canción que viene luego.

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Sí, ahí recordábamos a José Luis Rodríguez, el Puma, con Agárrense las manos. ¡Qué gran recuerdo en esta, a esta hora de la mañana! Realmente es lindo desempolvar vinilos y recordarlo por lo menos un ratito, ¿no? Un homenaje a esas canciones de los 70. Si no me equivoco, esta canción es de finales de los 70. Daniela Vargas, ¿cómo estás? Buenos días. El Puma, el crush de muchas nenas de las noventeras. Dice, no, de las noventeras, no. Giovanni, ¿cómo estás? Buenos días, saludos, buen día. Ross desde Sucre nos escucha, Giovanni. Un abrazo especial a Giovanni, por supuesto. Saludos en español latino super, clásicos en español latino super, dice. Estamos escuchando de todo un poco en la mañana. Los jueves, solo los jueves, nos dedicamos exclusivamente a los clásicos latinos. Hoy escuchamos de todo un poco y bueno, vale la pena recordar también estos clásicos que hace muchos, pero mucho tiempo no lo habíamos escuchado. Estamos ya diciéndole adiós al mes de septiembre, penúltimo día de septiembre. Mi amigo Sejo Gamboa está en sintonía de la radio. No sabes lo feliz que me siento que estés en sintonía. Edumex también está en sintonía. Blue, buen día, buen día.

0: La música siempre es tu mejor aliado, estés donde estés. Si estás frente en tu computadora con una buena música, pues la mejor compañía. Estás en casita haciendo las cosas, en casa, lavando, planchando, qué sé yo. Siempre la música te da, pues, una energía increíble para seguir el día. En tu negocio, ni pa' qué. Así tú estás siempre emocionado, con una sonrisa en los labios, atendiendo muy bien a la gente. Y en la oficina, oh no, en la oficina más todavía, porque tenemos que tener siempre esa energía positiva para poder irradiar siempre esa energía positiva, sí, energía positiva para empezar el día. Vámonos a una breve pausa publicitaria, ¿me acompañas? ¿Me prometes que no te vas? Más al contrario, comparte pues el link del TikTok para que nos pueda escuchar más gente todavía y sobre todo gente bien divertida, ¿no? Que le guste la música y que les guste los clásicos como este. Sí, este es un clásico de los 80, así que nos vamos a volver con ellos. Quédate conmigo.
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0: qué triste era cuando el vinilo se rayaba, ¿no? Ya no podías escuchar tu canción como la escuchabas. Muchos otros lo escucharon estas canciones con un cassette. Y qué difícil era rebobinarlo cuando tenías que agarrar el bolígrafo y empezar a hacerle dar vueltas y vueltas y vueltas. Qué recuerdos que se fueron ya para allá. Ahora es tan fácil la cosa. Estás a un clic de todo, absolutamente de todo. ¿Qué tal? EduMix, ya viene tu canción, un poquito de paciencia. Ya está programada tu canción. Víctor Chasis, buen día, ¿cómo estás? ¿Cómo amaneció Colombia el día de hoy? Gracias. Emily Soto, qué lindo, dice. Sí, recordar canciones. Rafito, buen día. Sí, buenos días a todos.
1: 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Revisemos juntos la cotización del dólar hoy.
0: El Banco Central de Bolivia anuncia el dólar en 12.02.
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otra película en la memoria. La joya del Nilo. Michael Douglas, Danny DeVito. Gracias por recordarnos y sobre todo gracias por compartir con nosotros. Mi querido amigo se fue, sí, seguramente nos está escuchando, como dice él, con la vieja, la radio. Nos está escuchando a través de la radio, mi amigo Orlando Guzmán, que está en sintonía de la radio. Un abrazo para él. Sí, ahí estamos ahora recordando canciones de películas el día de hoy. Él siempre me lo había dicho, ¿no? ¿Por qué no hacemos un día de película? Me decía Orlando. Pues creo que sí, los martes estaremos recordando algunas canciones de algunas películas. Así que si tienes alguna en mente, pues házmela saber. La vida está escrita con letra de médico. No trates de entenderla. Simplemente disfrútala. Todos los días de tu vida, disfrútala. Hasta las cosas malas vienen por algo bueno.

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0: Desde Colombia nos escucha Víctor Chacés. ¿Cómo estás, Víctor? Carlos el Rojo, llega el 10 de noviembre, aniversario de mi querido Potosí. Carlitos, ¿cómo estás? Hola, María de Los Ángeles López, mi hermanita menor, está en sintonía de la radio. Eduquimex, sí, alegrándonos siempre en la mañana. Gustavo Cardoso, ¿cómo estás, mi querido amigo? ¿Dónde te me perdiste? Giovanni, muchas gracias, dice Ross. Bueno, recordar clásicos de los 80. Sí, por supuesto, Gustavo. Saludos a mi esposa Daniela Pedriel y a mi hija Xiomara, dice Gustavo Cardoso.
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0: ¿Qué tal si aumentas el volumen de la radio? Un poquito más. No seamos egoístas, hagamos que los demás también escuchen la radio. Empecemos siempre un día lleno de optimismo. Hoy es 29 de septiembre. Son las 8 de la mañana con 20 minutos. Soy Rosemary López y yo te acompaño de lunes a viernes en Retro Sunrise.

8 de la mañana con 25 minutos. Uno ahora recibe abrazos virtuales y son ricos. Duran Duran suena en la radio recordándonos una película. Traje oscuro, lentes oscuros. Alguien que hace tantas cosas pero nunca se despeina ni se ensucia, ¿no? James Bond. Víctor Chasis, Colombia, excelente, con la mejor energía y en sintonía.

Y así avanzamos la mañana de hoy. Vamos a mandar un gran abrazo a el personal de la planta administrativa del colegio Pedro o Federico Froebel, más bien, gracias por sintonizarnos todos los días. Sí, recordando canciones. Hoy días de hoy estamos bien ochenteros, sí, demasiado ochenteros. Películas que vienen a nuestra memoria. Cuando vi esta película me asusté bastante. Y ahora que la veo, me pregunto por qué me asustaba tanto. Pero para la época sí que era una película de terror. 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

0: José lo recordaba esta película. Él nos escucha en Uspa Uspa. ¿Qué tal, Janet? Ella nos escucha en Quito, Ecuador. Ya vamos buscando tu canción, mi querida Janet. 8:31 a.m. Tenemos que irnos a una brevísima pausa publicitaria. Que la publicidad no nos separe. Quédate conmigo, ¿sí? Seguiremos recordando canciones. Esta vez nos vamos a viajar a una isla y es una isla muy bonita. Así que no te vayas, quédate conmigo que nos vamos juntos a la isla.
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una canción y tu mente vuela. Vuela al pasado. Ernesto González está en sintonía de la radio. Le mandamos un gran abrazo musical en esta mañana. Que este día sea bonito para todos, ¿sí? Hola, tucumaníacos, ¿cómo están? Buenos días, ¿sí? Neil, ya tengo preparado tu canción, así que no te me vayas a ir. Ahora ponte cómodo, porque vamos a escuchar una de las voces más increíbles allá, que pues nos hicieron cantar allá en los 90, 1991 para esta canción y esta película. Escuchar la voz de Whitney Houston hace que tu piel se ponga, ¿cómo se dice en nuestro léxico? Se pone la piel de gallina.

1992, Whitney Houston llegó a la pantalla grande y a las listas de popularidad de la buena música, obviamente. Esta gran canción. Recordando la película Guardaespaldas con Kevin Costner a esta mañana. Sí, de martes. Qué increíble, qué manera de recordar y pues navegar por esas películas. Sí, cada vez que escucho alguna de estas canciones, pues me dan ganas de volver a ver esas películas que estamos recordando el día de hoy. Janet, aumenta el volumen de la radio. ¿Qué tal, Herbert? Muy buenos días. Para llevarse bien, no necesitamos las mismas ideas. Necesitamos el mismo respeto.

donde quiera que estés. Búscanos como Clásica 100.3 Cochabamba, Bolivia, y ahí estamos para acompañarte donde quiera que estés. 1987 para esta película. Una película y una historia de amor increíble, Maniquí. 8 de la mañana, 49 minutos y cómo de rápido pasa el tiempo. Más adelante Mauricio Rodríguez está contigo para continuar la mañana en Clásica. Janet, se nos va Janet, como siempre, lindo programa, cuídate Ross, nos dice Janet.

Y así pasan las horas, pasan los minutos, los años, los días. Es increíble. Dos días más y despedimos al lindo mes de septiembre. Y nos vamos a octubre. En octubre, ¿qué tenemos en octubre? A ver si alguien me recuerda si tenemos alguna fecha o algún acontecimiento especial en octubre. No se me viene a la cabeza en este momento. Me encontré un mensajito que quiero compartirlo. Todo en privado, dice. Absolutamente todo en privado. Porque hay gente que está en tu equipo, pero juega en contra de ti.

0: Diego Torres te da un mensaje muy importante: tratar de estar mejor.
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0: Sí, Clásica 100.3, siempre acompañándote donde quiera que estés. Orlando nos recuerda que el 31 de octubre es Halloween y el 13 de octubre el Día del Abogado. Tenemos fechas importantes en el mes de octubre. Bueno, yo me voy. Gracias por seguir Clásica 100.3. Gracias a las más de 16 personas que nos han acompañado durante absolutamente todo el programa a través del TikTok. Encantada. Gracias por los 11K. Hubiera sido más lindo que sea un poquito más, ¿no? Por los regalos a Julio, que está en sintonía de la radio. Mañana nuestro reencuentro a partir de las 7 de la mañana con algunos minutos. 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Dulces sueños. No te duermas. 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

0: Y así, entre acordes del pasado y memorias que acarician el alma, llegamos al final de esta edición de Retro Sunrise, aquí por Clásica 100.3. Gracias por acompañarnos en este viaje musical por las décadas doradas, donde cada canción tiene una historia y cada melodía despierta un recuerdo. Nos encontramos en la próxima con Rosemary López, con más clásicos que nunca pasan de moda. Hasta entonces, sigue sintonizando Clásica 100.3, donde vive la música de siempre.
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1: Muy buenos días y bienvenidos a La Mañana y Tú a través de Clásica 100.3. Comenzamos el programa en esta mañana. Son las 9:05. Hoy estamos en día martes 29 de septiembre del año 2026. Estamos en el penúltimo día de este noveno mes de la gestión 26. Me imagino que ustedes, así como la mayor parte de las personas, ya estarán planificando cómo van a ir cerrando el año, porque si bien nos queda por delante todavía un trimestre, va a ser un trimestre muy rápido. Normalmente entre octubre, noviembre y diciembre prácticamente no se siente el tiempo por la diversidad de actividades que se desarrollan durante el mes. Celebraciones a la mujer, casi a mitad de mes de octubre. Hay fiestas patronales en el mes de octubre. La noche de Halloween, noviembre comenzamos con el feriado de Todos Santos. Noviembre es un mes de mucha transición porque estamos ya colocándonos en el modo de fin de año, no solamente pensando en el paso del 26 al 27, sino también en todo lo que corresponde a la noche de la Navidad, a las celebraciones de ese momento tan especial que en la vida cristiana se celebra y se recuerda con el nacimiento de Jesucristo. Aunque la historia cuenta que ese nacimiento pudo haberse registrado a mediados de año, no precisamente a fin de año, pero coincidiendo con algunas celebraciones mucho más antiguas que el cristianismo, se va sincronizando el calendario para permitir que esas fiestas, junto con las cristianas, puedan desarrollarse con mayor normalidad sin afectar en gran medida, y se pueda aprovechar algunas fechas de celebración justamente para introducirlas dentro del calendario cristiano. Es parte de lo que se vive justamente en este sentido, es parte de lo que se hace durante esta temporada. Así que bueno, vamos a estar hablando con mayor detalle a propósito de este tema durante los próximos días. Estaremos haciendo referencia a este tema también durante las próximas semanas. Son las 9 de la mañana con 8 minutos. Hoy vamos a presentarles una frase dentro de la frase del día. Algo que nos ayude y nos permita motivarnos, nos permita pensar en cómo podemos tratar de llegar a ser mejores personas principalmente. No se trata únicamente de movernos hacia adelante sin mayor sentido. Se trata particularmente de intentar ser mejores cada día, ser más asertivos, ser más resilientes, ser más empáticos también, poder de alguna manera ayudar a otras personas a que puedan alcanzar también ese impacto. Así que hoy les voy a leer esta frase que la mencionó Paul Meyer, un escritor importante, y decía lo siguiente: fijarse una meta es la forma humana más poderosa de la automotivación. Muchas veces pensamos que la motivación personal está en un libro, está en un audio, en un video, escuchar a alguien, escuchar a un motivador, y sí, estas cosas ayudan bastante, porque nos dan algunos caminos y nos ayudan a clarificar algunas ideas. Pero lo más importante está en nosotros mismos. Eso es lo más importante. Por eso es que Paul Meyer, este escritor, dijo: fijarse una meta es la forma humana más poderosa de la automotivación. Así comenzamos el programa aquí en La Mañana y Tú en esta jornada. Muy buenos días y bienvenidos. Comenzamos con música. La Mañana y Tú.

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1: Son las 9 de la mañana con 14 minutos. Hoy en el calendario internacional se recuerda, dentro del escenario médico, particularmente el Día Mundial de la Trombocitopenia Inmune Primaria, que claro, tiene un nombre que parece absolutamente extraño, pero vamos a clarificar un poco esta figura. Cada 29 de septiembre se celebra esta jornada para que la población en todo el mundo tome conciencia sobre esta enfermedad rara que afecta la producción de plaquetas en el organismo. Usted sabe que las plaquetas son las células encargadas de ayudar en la coagulación de la sangre para cerrar las heridas, forman una especie de pared, se unan unas con otras, forman una especie de pared. Las plaquetas se agrupan en la herida y eso permite evitar más sangrado. Esta trombocitopenia inmune primaria o púrpura trombocitopénica idiopática, como se la llama, en realidad es una enfermedad que afecta a niños y adultos, que se caracteriza por la disminución del recuento de las plaquetas y ocasiona la aparición de hemorragias y hematomas que son bastante difíciles de controlar, y para evitar complicaciones dentro de la vida de estos pacientes es que esta jornada es tan importante para validar cada uno de los aspectos que están relacionados justamente con la prevención, particularmente de algunos hechos y actos dentro de este grupo de personas que pueden verse afectadas en el día a día. Pero hoy también se recuerda el Día Internacional de la Concientización sobre la Pérdida y el Desperdicio de los Alimentos. Creo que esa es una tarea que todos tenemos que aprender, o sobre la que tenemos que aprender a trabajar. Se celebra el 29 de septiembre por un decreto oficial establecido por la ONU, cuyo principal objetivo es evitar que los alimentos se desperdicien, ya que son un bien escaso, sobre todo en aquellos países donde los índices de pobreza van en aumento cada día. Lamentablemente nuestro país está incluido dentro de este proceso, pero bueno, por lo menos tenemos muchas más ventajas y beneficios que otros países que ni siquiera tienen producción de alimentos. Así que la intención es poder terminar con este desperdicio de alimentos a nivel mundial para favorecer a la alimentación integral de las personas. Pero hoy también se recuerda el Día Mundial del Corazón, y desde hace ¿cuánto tiempo? Unos 26 años, desde el 2000, la Federación Mundial del Corazón, con el apoyo de la Organización Mundial de la Salud, designó este día con el objetivo de concientizar sobre las enfermedades cardiovasculares, su prevención, control y tratamiento. ¿Por qué se ha elegido y por qué se ha decidido celebrar esta jornada? Porque son la primera causa de muerte en todo el mundo. Los infartos de miocardio y los accidentes cerebrovasculares cobran la vida de más de 17 millones de personas en todo el mundo, y se estima que la cifra ascenderá a 23 millones para el año 2030, así que no es una condición que se la pueda dejar al azar o sin atenderla, porque el corazón y sus diferentes patologías están provocando una gran cantidad de fallecimientos. Una gran proporción de estas muertes podría evitarse con una alimentación saludable que reduzca el consumo de sal, ejercicio físico y evitando principalmente el consumo del tabaco. Seguimos con más a través de Clásica 100.3. Son las 9 de la mañana con 18 minutos.

9 de la mañana con 22 minutos. Informaciones en el panorama internacional. Lamentablemente continúan las inundaciones alrededor del mundo. 8 personas han perdido la vida. 1.8 millones se vieron afectadas por las fuertes lluvias e inundaciones que afectaron a casi una treintena de provincias de Tailandia. La capital, Bangkok, se encuentra parcialmente anegada y con distritos que han quedado aislados del resto de la ciudad. Cambiamos de informaciones. La Comisión Europea aseguró este lunes que mantendrá su cooperación con Marruecos en cuestiones de migración o de lucha contra la trata de seres humanos, y ha subrayado que antes de la entrada masiva de migrantes en Ceuta del pasado julio, las entradas ilegales en esta zona se han reducido de manera significativa. En tanto, en los Estados Unidos, el presidente de aquel país, Donald Trump, derogó ayer las normas aprobadas durante la administración de Joe Biden que ampliaban las protecciones frente a la discriminación sexual en las escuelas para incluir también la orientación sexual y la identidad de género. La secretaria de Educación, Linda McMahon, afirmó en un comunicado que la medida eliminada del registro federal de regulación del 2024 y restablece las normas aprobadas durante el primer mandato de Trump que el gobierno lleva aplicando desde enero del 2025. A propósito del presidente de los Estados Unidos, anunció también ayer la construcción en Iowa de una planta siderúrgica de 15 mil millones de dólares de Mesabi Metallics, un proyecto de la Casa Blanca que ha presentado como el mayor de su tipo en la historia del país y que prevé comenzar a producir acero para el año 2030. ¿Nosotros cuánto tiempo llevamos con el tema del Mutún? Y ni fu ni fa, ¿eh? El mandatario atribuyó además la inversión a su política arancelaria. Todo el mundo está construyendo su planta aquí. ¿Por qué no quieren pagar aranceles? Apuntó de esta manera la autoridad de aquel país. Nueve de la mañana, 25 minutos, tiempo de la música en el programa, luego la pausa publicitaria, pero enseguida retornamos con mucho más. Ustedes no se separen de la sintonía de Clásica 100.3.

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2: Nueve de la mañana con 39 minutos. Más informaciones en el programa a través de la señal de Clásica 100.3. Ojo porque el proyecto eólico Warnes 2 alcanzó un avance físico superior al 90% en el municipio cruceño de Warnes, consolidándose como una infraestructura clave para la diversificación de la matriz eléctrica nacional. Esta obra va a aportar 45 megavatios de potencia limpia al sistema interconectado nacional, permitiendo desplazar el uso de gas natural en las plantas termoeléctricas del país, que representa un avance en la liberación de la dependencia de los hidrocarburos para la generación eléctrica. Cambiamos de noticias. El modelo de industrialización del Estado colapsó tras acumular un quebranto financiero que supera los 21 mil millones de bolivianos entre pérdidas operativas e impagos de créditos estatales. Este vertiginoso agujero fiscal consumió recursos públicos destinados a obras esenciales, dejando la economía nacional al borde de la asfixia financiera, ha manifestado de esta manera el gobierno, porque las empresas estatales han generado pérdidas y deudas por más de 21 mil millones de bolivianos. Cambiamos de informaciones luego de la reunión en la UCAEñ, cuando el grupo de dirigentes del Trópico manifestaron que iniciarían una fase de rebelión en contra del gobierno. El comandante en jefe de las Fuerzas Armadas, general Víctor Hugo Valderrama, confirmó que las tropas militares y efectivos de la policía boliviana se encuentran en estado de apronte y listos para salir a las calles a defender la seguridad de la población. La contundente advertencia castrense surgió en respuesta directa a las amenazas lanzadas por el exmandatario Morales, quien fijó un plazo límite para iniciar convulsión social y bloqueos en todo el territorio nacional. Por otro lado, el Departamento de Estado de los Estados Unidos, a través de la oficina del portavoz y el secretario Marco Rubio, canceló la visa del fiscal general Roger Mariaca, que es la comidilla informativa del día. Lo acusan formalmente de cobrar sobornos al narcotráfico y encubrir a criminales. Sí, se detallaron algunos aspectos por los cuales se le ha retirado la visa. Formalizó la sanción de designación pública por corrupción significativa contra el fiscal general del Estado de Bolivia, Roger Mariaca. La medida del Ejecutivo estadounidense implica la revocación e inhabilitación inmediata de la visa de ingreso a territorio norteamericano, no solamente para él, sino para otras 12 personas más que están involucradas, incluidas dentro de esta lista. Sin embargo, el fiscal general del Estado rechazó ayer el pronunciamiento emitido por el Departamento de Estado de los Estados Unidos, que lo acusa de incurrir en actos de corrupción y facilitar protección a estructuras delictivas, respondiendo con la evocación de un antecedente histórico que involucra directamente el entorno familiar del presidente Rodrigo Paz. Recordó en aquel momento que en la historia de Bolivia, las decisiones adoptadas desde el exterior han tenido consecuencia en nuestra vida política y económica, como el 16 de enero de 1996, con la cancelación de visa al expresidente Jaime Paz Zamora, aseveró la autoridad al cuestionar la determinación norteamericana. Sobre este tema, la administración Trump activó la nueva restricción masiva de visas contra el fiscal general Roger Mariaca, señalándolo como la cabeza de una red judicial que protege al narcotráfico. Incluyó a otros 12 operadores, entre un ex ministro de Luis Arce, además de fiscales, jueces, magistrados, un ex ejecutivo de la aduana, un coronel de la policía, además de un empresario, y que la lista podría seguir aumentando porque hay una lista que se ha conocido y otra que todavía se mantiene en reserva. Cambiamos totalmente de informaciones. El presidente del Estado, Rodrigo Paz, propuso ayer un cambio estructural en el modelo económico boliviano y plantea la prioridad del dominio tributario regional y la atracción de inversiones locales por encima del esquema tradicional de coparticipación de recursos estatales. Volvemos al tema de Roger Mariaca, porque el expresidente Jorge Quiroga solicitó formalmente ayer que la Asamblea Legislativa Plurinacional constituya una comisión investigadora especial para indagar los señalamientos de corrupción formulados por Estados Unidos contra el fiscal general del Estado, Roger Mariaca, y una docena de operadores del sistema de justicia. Y finalmente, el presidente del Tribunal Supremo de Justicia, Romero de Saucedo, sostuvo este lunes que los jueces actúan en el marco de la independencia judicial y que deberán responder de manera individual ante cualquier investigación que se aperture sobre sus actuaciones luego de las sanciones emitidas por el gobierno de Estados Unidos contra autoridades y administradores de justicia bolivianos. 9 de la mañana, 44 minutos. Retornamos con música aquí en Clásica 100.3.

0: 12 minutos para las 10 en punto de la mañana. Muchas personas están acostumbradas a dormir con sus mascotas en la misma cama. ¿Trae beneficios? ¿Trae consecuencias positivas o negativas? Vamos a despejar algunas dudas a continuación.
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0: Resulta que el vínculo que se desarrolla entre los adultos y muchos animales va creciendo continuamente en diferentes regiones del mundo. Por ejemplo, actualmente viven en España más de 20 millones de animales de compañía y el 52% de los hogares convive con al menos uno. Compartir el hogar con un perro no es lo mismo que dormir con él. Y sin embargo, son muchas las personas que lo hacen cada noche. Y la verdad es que la pregunta es, ¿por qué pasa eso? ¿Será bueno o malo dormir con la mascota? Antiguamente nos decían que era muy malo por las enfermedades que podría transmitirnos el animal a través de las pulgas, garrapatas o algún otro tipo de ácaro que podría estar en el cuerpo del perrito. De todas maneras, los humanos somos animales gregarios, igual que los perros.

Recientemente en la revista científica Clocks and Sleep, concluyó que los adultos que dormían con su perro presentaban un mayor nivel de bienestar psicológico que quienes no conviven con una mascota. Si bien la investigación no demostró que el sueño fuera de mejor calidad o que el perro fuera la causa directa de mayor bienestar, los autores sugirieron que para muchos adultos, la cercanía física con el perro durante la noche puede aportar sensación de seguridad, compañía y apoyo emocional, factores que podrían explicar las mejores puntuaciones en bienestar. Dormir con un perro o un gato favorece los procesos de corregulación emocional, un proceso por el que nos regulamos emocionalmente al estar acompañados de otro mamífero, ya sea por el contacto físico, el calor corporal, una respiración tranquila o simplemente la sensación de compañía. Explica así la psicóloga y terapeuta de terapia asistida con animales, Ángela de la Fuente. La especialista asegura que los animales transmiten al cerebro una sensación de seguridad y calma que favorece la activación del sistema nervioso parasimpático, el encargado del descanso. Las relaciones con animales favorecen la producción de oxitocina y también la disminución del cortisol. Muchas personas que duermen con mascotas se sienten mucho más tranquilas, especialmente aquellas que tienen ansiedad, sensación de soledad o con mucha activación y estrés, explicó de esta manera la psicóloga. Pero si hay beneficios, también hay riesgos, porque el estudio pone de manifiesto que estos posibles beneficios emocionales deben valorarse junto con el impacto que compartir la cama puede tener sobre la calidad del sueño, porque depende de la persona, de la calidad de sueño del animal. No existe una respuesta universal porque también hay casos en los que no se recomienda, por ejemplo, si se mueve mucho, si se despierta con frecuencia, si ocupa demasiado espacio, ronca o altera el descanso de alguna forma. Tampoco en personas con alergias o problemas respiratorios, que aunque son causas más físicas, comprometen el descanso, comentó de esta manera Ángela de la Fuente. La experta también recordó que hay mascotas, sobre todo los perros, que tienen dificultades a la hora de quedarse solos y les genera mucho estrés, por lo que lo más importante es trabajar de forma progresiva para que puedan estar en espacios en los que no estén los seres humanos, mediante orientación profesional para no forzar situaciones que puedan llevar al aumento del estrés y hacer empeorar la situación, aconsejó así la especialista. Finalmente, no existe una respuesta única. A pesar de los riesgos, son muchas las personas que sin alergia u otro problema de salud subyacente pueden dormir y efectivamente duermen con sus mascotas. Quizá la clave no sea tanto determinar si dormir con una mascota es bueno o malo, sino cómo afecta esa convivencia nocturna a la salud y al bienestar, no solamente del humano, también de la mascota. Continuamos con más a través de Clásica 100.3, tiempo de más música, 9 de la mañana, 53 minutos.

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1: Esta vez no fue un adulto, se trata de un adolescente que logró hackear una base de datos de Microsoft utilizando simplemente un bot de inteligencia artificial. Un investigador de seguridad de 16 años, conocido como Fav, descubrió una importante vulnerabilidad de autenticación en Titan, un servicio interno de análisis de Microsoft. El fallo podría haber permitido a un atacante hacerse pasar por administrador y ejecutar consultas SQL sin autorización. Según las estimaciones de Fav, el entorno afectado almacenaba unos 17 billones de filas distribuidas en 17 bases de datos analíticas conectadas entre sí. Explicó que durante el último año ha estado hackeando a Microsoft intermitentemente en sus estudios, además de buscar vulnerabilidades en productos de Amazon, Google, Adobe y otras compañías. Y es que para automatizar parte de este trabajo creó Antares, un bot de inteligencia artificial capaz de realizar tareas de análisis y seguridad. El proceso comenzó cuando Antares detectó una página web de Titan que quería una conexión segura, un VPN, para entrar a investigar más a fondo. Antares encontró una página secundaria en la nube de Microsoft Azure y un archivo que funcionaba como un mapa de carreteras Swagger que mostraba cuatro caminos para entrar al sistema. Tres de los caminos exigían una contraseña, pero uno de ellos, llamado F2 Query, estaba completamente desprotegido y permitía hacer preguntas directas a la base de datos. Para saber qué información buscar, Fav usó un archivo histórico de Internet, un Wayback Machine, y descubrió un documento antiguo que revelaba exactamente cómo estaba organizada la base de datos por dentro. Al principio, el sistema no los dejaba operar porque les pedía una clave digital de acceso, un token. Sin embargo, luego de 10 días de pruebas, descubrieron un fallo grave. El servidor aceptaba las claves, pero no verificaba si eran auténticas. Fav simplemente alteró una clave para hacerse pasar por un administrador y el sistema lo dejó ingresar de inmediato. Una vez dentro, con un comando sencillo, accedió a los datos personales de unos 25.000 empleados, además de información sobre la organización, paneles de control y también gráficos. Así detectó este fallo de seguridad, hackeó esta base de datos de Microsoft utilizando un bot de inteligencia artificial y así ha logrado ingresar a aquella base de datos y podría esto representar un verdadero peligro para millones de personas. Tiempo de la pausa publicitaria en el programa. Aguárdenos solamente un par de minutos que enseguida retornamos con mucho más aquí en la señal de Clásica 100.3. No se separen de la sintonía. Enseguida volvemos con mucho más.
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2: Son las 10 de la mañana, 6 minutos. Los ganadores de la 18ª Expoferia Departamental de Camélidos participaron el sábado en la 16ª Expoferia Nacional de Camélidos, que se va a realizar en el departamento de Potosí. El secretario de Desarrollo Productivo, Óscar Casillas, junto a una comitiva de técnicos y productores de municipios de Tiquipaya, Morochata, Bolívar, Quillacollo y otros, llegaron hasta el departamento de Potosí para mostrar el potencial que tiene Cochabamba en la producción del ganado camélido, aunque no es precisamente el rubro de mayor desarrollo en Cochabamba, pero es una veta que se puede claramente explotar con beneficios económicos. Por otro lado, la alcaldía de Quillacollo determinó ayer iniciar procesos penales en contra de los responsables de un nuevo cierre del botadero y de la excavación de zanjas en el camino a Cotapache para impedir el ingreso de carros recolectores, con el argumento de que se cumplió el plazo para el cierre definitivo. La secretaria general técnica y la dirección de jurídica informaron de manera oficial a la ciudadanía sobre la crítica situación generada por este bloqueo al acceso del relleno sanitario municipal promovido por comunarios del sector de Cotapache. Por otro lado, la participación en la Feria de Reactivación Económica en la Plaza Colón tendrá la presencia de más de 80 artesanas. La actividad se va a desarrollar desde mañana, jueves y también viernes, desde las 9 de la mañana hasta las 8 de la noche, con productos artesanales a precios accesibles y directos del productor al consumidor. Por su parte, el director de Zoonosis, Diego Prudencio, se refirió a la primera vacuna contra la rabia, o a la primera campaña de vacunación contra la rabia, llamando a la población a vacunar a sus mascotas a fines de octubre. Señaló que la alcaldía invertirá 500 mil bolivianos. El anuncio se realizará a través del Ministerio de Salud, que ya anticipó que enviará aproximadamente 900 mil vacunas a nuestro departamento. Por otro lado, se ha presentado el primer informe sobre el primer día de atención en Playa Turquesa. Más de 10.000 personas visitaron el domingo pasado este lugar. El gerente de Mabra, Milton Copa, felicitó a la ciudadanía por mostrar educación y no dañar las áreas verdes, arena, vestidores, baños, chapoteadores y la piscina. Copa informó que analizan si los días de mantenimiento del complejo recreacional de Coña Coña será lunes y martes, esto con el objetivo de brindar condiciones sanitarias adecuadas a todos los visitantes. Los días miércoles y jueves, la atención será de 9 de la mañana hasta las 6 de la tarde. Viernes, sábado y domingo, de 9 de la mañana hasta las 9 de la noche. mil personas, definitivamente un récord en la visita de un lugar que se va a convertir en una de las zonas más emblemáticas, turísticas y de gran afluencia de personas durante todos los días, principalmente el fin de semana, al menos por los próximos 3 o 6 meses. 10 de la mañana con 10 minutos, tiempo de más canciones, música aquí en Clásica 100.3. Volvemos.

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1: De la mañana con 15 minutos, partidos internacionales que se van a jugar hoy en el calendario de esta fecha FIFA. Estados Unidos se enfrentará a la selección de Chile. El partido se juega hoy a las 8 de la noche. Mientras tanto, México enfrentará a la selección de Perú. Recordemos que Brasil le ganó 4-2 a la selección de Australia. Dentro de este panorama, dentro de estos partidos amistosos en el calendario que enfrenta a estas selecciones. Por otro lado, en el fútbol boliviano, en la división profesional, continúa la disputa de los partidos que están previstos y programados precisamente para el balompié nacional. Una jornada en la que el cuadro de Aurora tendrá que conseguir victoria sobre San Antonio de Burobulo para intentar mantener aquel primer lugar en la tabla de posiciones. San Antonio lo único que tiene que hacer es buscar la victoria para asegurar su clasificación a la siguiente instancia.

En este campeonato, hoy se van a jugar varios compromisos. Le reitero una vez más, lo que tiene que hacer el equipo de El Pueblo es conseguir victoria. Lo que tiene que hacer San Antonio de Bulobulo es conseguir victoria. Ambos tienen que ganar el partido para tratar de seguir subiendo en la tabla de ubicaciones. Pero claro, esta fase va a ser bastante más complicada porque solamente uno de los equipos va a tener la posibilidad de avanzar en este campeonato, o uno solo de los equipos va a poder ganar en el partido, y es que no pueden ganar los dos planteles definitivamente. Es algo imposible, ustedes saben, pero de todas maneras la necesidad y la intención es precisamente de lograr conseguir un buen resultado para los conjuntos cochabambinos. Entre otros aspectos, el cuadro de Universitario también será local. Hoy la necesidad de conseguir victoria de igual manera, el cuadro cochabambino, para buscar una alternativa de ventaja y de solución al mal momento que he estado atravesando durante las últimas jornadas. 10 de la mañana, 18 minutos. Enseguida, retornamos con más aquí en Clásica 100.3.

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1: Probablemente ustedes también se encuentran entre aquel grupo de personas que entre las 2 y 3 de la tarde desarrollamos una sensación de cansancio extremo y lo único que queremos es echarle una cabeceadita, una siestita, algo que nos ayude a recuperar la energía. Aproximadamente a las 3 de la tarde, todos los días, si usted siente que la energía desaparece y lo único que quiere es dormir, no necesariamente es culpa del almuerzo. El cansancio tiene una explicación relacionada con la forma en que funciona nuestro organismo y puede aparecer incluso cuando no hemos comido. La sensación de sueño está relacionada con el llamado modelo de los dos procesos que explica cómo interactúan la acumulación de adenosina y los ritmos circadianos. Durante el día, la adenosina se va acumulando en el cerebro y contribuye progresivamente a la sensación de cansancio. Sin embargo, el ritmo circadiano actúa como una especie de reloj interno que ayuda a mantenernos despiertos mientras hay luz. El problema es que este reloj no mantiene el mismo nivel de alerta durante todo el día. Luego de despertar, la somnolencia suele disminuir durante las primeras horas y permanece relativamente baja durante la mañana. Sin embargo, entre la 1 y las 3 de la tarde aparece un nuevo aumento de sueño. Este descanso de la alerta es conocido como el bajón de la tarde. Más adelante, durante las últimas horas de la tarde, el organismo vuelve a incrementar el estado de alerta antes de prepararse para el descanso nocturno. Aunque comer no es indispensable para experimentar este bajón, una comida abundante puede intensificarlo. Una posible explicación está relacionada con el sistema de orexinas que participa en el mantenimiento de la vigilia y responde a señales metabólicas como niveles de glucosa. El café también puede ayudar temporalmente porque la cafeína bloquea los receptores de adenosina. Es decir, estos no se van a acumular, pero no elimina la acumulación de la sustancia ni modifica el descenso natural de alerta provocada por el ritmo circadiano. Otra alternativa es exponerse a luz natural, abrir las ventanas, salir unos minutos o buscar un espacio iluminado que podría ayudar al organismo a mantener la vigilia. Cuando sea posible, una breve siesta de unos 10 minutos también puede ser una muy buena opción. Así que la próxima vez que el reloj esté entre la 1 y muy cerca a las 3 de la tarde y tus ganas de trabajar desaparezcan, recuerda que quizá no sea falta de voluntad, sino que tu cerebro podría estar atravesando uno de sus momentos naturales de disminución de alerta producto de la acumulación de adenosina. Es lo mejor que le puedes explicar a tu jefe. 10 de la mañana con 25 minutos. Seguimos compartiendo junto a ustedes muy buenas canciones y buena música aquí a través de Clásica 100.3. Luego retornamos de la pausa publicitaria.

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2: Empezamos revisando los títulos que presenta el periódico de La Razón en la ciudad de La Paz. Choferes y gobierno instalan diálogo por alza

0: del diésel y los pasajes. Mientras tanto, la Fiscalía de Arica ordena paralizar destrucción de maderas bolivianas incautadas, y es que todavía no hay una certificación real de que efectivamente estas hayan estado impregnadas con algún tipo de estupefaciente. Mientras tanto, el diario en la sede de gobierno titula: frío y nevadas marcarán los próximos días en varias regiones de Bolivia. Investigan posible incumplimiento de la detención de Tatiana Marcet. En tanto, el periódico de Correo del Sur en Chuquisaca tiene los siguientes encabezados. En vivo, misa de las exequias de Monseñor Ricardo Centellas. Presidente Paz se reúne hoy con alcaldes de ciudades capitales y del Alto. Mientras tanto, opinión en nuestro departamento tiene los siguientes encabezados. Atención, Justiniano dice que el retiro de visas puede derivar en solicitudes de extradición. Gobierno pedirá pruebas a Estados Unidos tras restricciones de visa a las autoridades bolivianas. Seguimos revisando los títulos que presenta el periódico de Los Tiempos en Cochabamba. Fiscal general denuncia injerencia de Estados Unidos por veto a su visa. Mientras tanto, Lara pide investigar al fiscal conforme indica la ley. Seguimos con los títulos que presenta el periódico de La Patria en la ciudad de Oruro. Pareja prendida tras robo en vivienda de Cochabamba. Hospital Oruro, Corea, comenzará su segunda fase este año 2026. El Potosí destaca en la Villa Imperial. Estados Unidos tilda de corrupto al fiscal general y causa otro terremoto político. Atracan una joyería, genera alarma en la calle Los Andes, en la ciudad de La Paz. Mientras tanto, el periódico del Deber tiene los siguientes encabezados. En la ciudad de Santa Cruz no hay gasolina. Surtidores de Santa Cruz reportan desabastecimiento de este combustible. Juez ordena a Migración levantar el arraigo del exministro Medinaceli. Mientras tanto, Estados Unidos sanciona a Mariaca. La Asamblea Legislativa Plurinacional pide investigar el caso y se abre vía constitucional. En tanto, el periódico del día en Santa Cruz destaca: Oviedo anuncia investigación contra ex jefe policial tras ser mencionado en informe de Estados Unidos. Jueces sancionados por Estados Unidos deberán responder por sus resoluciones, señala Saucedo. En tanto, el periódico del país destaca: allá en Tarija, el acceso a la coparticipación tensa la cuerda entre gobernaciones y gobierno. Tarifas de micros dividen las juntas vecinales en Tarija. Mientras tanto, Ahora Digital destaca: gobierno deja en manos de la Asamblea Legislativa Plurinacional continuidad de Roger Mariaca. Oviedo anuncia investigación contra ex jefe de la Fuerza Especial de Lucha contra el Narcotráfico tras señalamiento de Estados Unidos.
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0: Volvió a bajar el cambio oficial del dólar norteamericano, 12 bolivianos, 0,2 centavos. El euro se cotiza en 13 bolivianos con 66 centavos. La unidad de fomento a la vivienda, 3 bolivianos 35 centavos.
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0: La mínima registrada fue de 10 grados Celsius. La máxima podría ascender hasta los 26 o 27 grados. La temperatura del momento, 23 grados Celsius. Sensación térmica de 28 grados. La humedad del 32%. Hoy el cielo estará parcialmente nublado. A partir del mediodía el cielo estará bastante más nublado y hay probabilidades de chubascos ligeros al final de la tarde.
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0: Efectivamente, chubascos ligeros, principalmente región cordillera, pero en algún momento podríamos tener alguna lloviznita en algún sector de la ciudad. Continuamos revisando algunos datos más aquí en el programa. Precio del dólar en el mercado paralelo dentro de esta jornada. El precio oficial, le reitero, para la venta 12.02, para la compra 12,12. En el mercado paralelo, hoy el precio de venta, 11 bolivianos con 97 centavos por debajo del precio oficial, y el precio de compra, 11 bolivianos con 99 centavos, cotización de la divisa norteamericana también en el mercado paralelo.

es de esta manera que llegamos a la parte final del programa, amigos. Gracias por su atención. Mañana el reencuentro a partir de las 9 de la mañana. Qué increíble, ¿eh? Nuevamente fin de semana. Bueno, no fin de semana, mitad de semana en realidad. Pero quería decirles que nuevamente fin de mes. Mañana cerramos el noveno mes de este año 2026. Así que prepárense, vamos a disfrutar de una muy linda jornada para cerrar como se debe el mes de septiembre. Un fuerte abrazo para todos ustedes. Continúen junto a la programación de Clásica 100.3 y disfruten de la música, de la compañía, de la amistad aquí en la radio. Muy buenos días y hasta la próxima.

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1: 11, 15 minutos.
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0: 13, 30 minutos.
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0: 16, 29 minutos.
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penúltimo día del mes de septiembre. Mañana será el último de esta gestión 2026. El jueves ya ingresamos a lo que va a significar el antepenúltimo mes del año. Hay varios temas en agenda, como siempre. Gracias por acompañarnos a marcar diferencia a través de Clásica 100.3. Es un enorme placer el que nos acompañen, que estén con nosotros a esta hora para disfrutar de la música, la opinión y algunos hechos que vale la pena destacar en esta jornada. Sin lugar a dudas, la noticia que ha revolucionado la información en el país, la determinación del Estado de los Estados Unidos de quitarles la visa a varios abogados, jueces, autoridades y en este caso fiscal de nuestro país por presuntos hechos de corrupción. Un verdadero terremoto en lo político, en la imagen del país, fundamentalmente por lo que significa, por lo que significa la imagen legal. Imagínese un fiscal, jueces, que según el Departamento de Estado de los Estados Unidos estarían involucrados en hechos de corrupción. El fiscal rechazó rotundamente que se lo vincule con narcos. Gobierno dice que investigará, rechaza lo que dijo Estados Unidos. Esta situación ha derivado obviamente en una serie de opiniones, de repercusiones en el mundo político, económico y social. Hay una frase célebre y que creo que comulga con quienes consideramos que la conciencia es lo que manda. Cometemos errores absolutamente, creo que el 100% de los seres humanos. Por eso somos falibles. A veces con intencionalidad, algunas veces por situaciones que se presentan. Pero lo más importante, llegar en la noche, como decían las abuelas, los abuelos, echarte en la cama y dormir con tranquilidad. Parte de la conciencia. El fiscal está indignadísimo. Un hecho que no puede pasar desapercibido es que si el gobierno de los Estados Unidos tomó esta determinación, es porque en definitiva algo se encontró, o seguramente las declaraciones de Marced, algunos otros hechos más, ha generado esta determinación que, insisto, ha generado una zozobra política e institucional en nuestro país por esta situación. El ministro de Defensa considera que el caso de Marieca podría derivar en una solicitud de extradición. Eso es lo que preocupa. Ese es el tema. Si hay indicios, si los Estados Unidos considera que estas supuestas autoridades, bueno, en este caso, estas autoridades hubieran cometido supuestos hechos de corrupción, pueden iniciar una investigación y solicitar una extradición. Insisto, es un tema muy delicado. Hablaremos de esto y otras cosas más. Es martes 29 de septiembre. Gracias por estar ahí. Esta canción, No puedo quitar mis ojos de ti, Boys Don't Gown.

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Son las 17 horas con 29 minutos en todo el territorio nacional. Mediante un comunicado, ya lo habíamos anticipado, la administración Trump detalló los nombres de quienes tienen vetado el ingreso a su país. El gobierno del presidente revocó este lunes los visados de altos funcionarios, escuche bien, Bolivia, Colombia y Perú. Bolivia, lamentablemente, es el de que tiene mayor cantidad de ciudadanos sancionados en una lista publicada por el Departamento de Estado en la que se mencionan 13 cargos y excargos o excargos y un empresario con nombres y apellidos. Entre ellos, resalta el fiscal general Roger Mariaca, el exministro de Justicia Iván Manolo Lima y el magistrado constitucional Israel Ramiro Campero. El fiscal superior Martín Daniel Irusta, la jueza anticorrupción y de violencia contra la mujer Albania Chane, el fiscal de Santa Cruz Alberto Ceballos, el coronel de policía Franz William Cabrera. La orden restringe el acceso a Estados Unidos a la mayoría de estos ciudadanos y de sus familiares directos en virtud de la sección 212 de la Ley de Inmigración y Nacionalidad, al considerar que atentan contra el gobierno democráticamente elegido. La administración de Trump impuso restricciones a otros 9 bolivianos que no poseen actualmente visas, pero fueron declarados inelegibles. La medida incluye a 2 ciudadanos colombianos y empresarios. Bueno, eso es lo que destaca la información que se generó ayer y que, insisto, ha generado revuelo en el mundo político y sobre todo en el relacionado con la justicia en nuestro país. No es chiste, no es un tema de menor grado, de menor jerarquía, si valen los términos, producto de la determinación que asume el gobierno y la gestión de Trump, sobre todo por los hechos y los motivos que habrían llevado a esta determinación. Veremos qué pasa. Ya salieron a declarar en los medios de comunicación varios de los nombrados, de los indicados, mencionando que no tienen ningún hecho de corrupción y que esta situación deberá ser revisada y que están dispuestos a una investigación. Hay varias opiniones en el mundo político, en el mundo social de Bolivia, con referencia a este otro hecho que empaña nomás la imagen tan devaluada que tiene Bolivia a nivel internacional. 17:31 minutos.

Take On Me, sí, la agrupación Ajá. 17:36, mañana tenemos fútbol. Fecha FIFA, hoy por ejemplo España derrotó a Croacia por 4-1. Mañana en el estadio de Córdoba, el estadio Mario Alberto Kempes, en homenaje y reconocimiento a quien fue la figura del Mundial de 1978, ocasión que le permitió a la Argentina salir por primera vez campeona del mundo con un equipo pero estelar. Estaba el Pato Filiol, Tarantini, Galván, la presencia de Pasarela, Holguín, Ardiles, Luque, Beto Alonso, el Negro Ortiz, realmente un equipazo, Houseman, Bertoni y obviamente el matador Kempes, Mario Alberto Kempes. Es por eso que decidí

dijimos tantas cosas, nos emocionamos, en fin. Bueno, desde que asumió el mando de la selección, el profesor Oscar Villegas ha jugado 24 partidos oficiales y amistosos. El balance es el siguiente: 8 victorias, 3 empates y 13 derrotas. Villegas fue nombrado director técnico por la Federación tras el cese con Antonio Sago por el fracaso de la Copa América 2024. Fue presentado bajo un plan integral de desarrollo Proyecto 24-34, destinado a potenciar las divisiones formativas y la selección absoluta. Cuando tomó las riendas de la verde, el equipo ocupaba los últimos puestos tras haber sumado solo 3 puntos en 6 fechas. Bajo su dirección técnica, Bolivia experimentó un importante repunte al cosechar 17 unidades adicionales. Esto le permitió alcanzar la histórica línea de las 20 unidades y clasificar al repechaje. Se habló de cambio, se habló de renovación, nos entusiasmamos la mayoría, habida cuenta de la pobredumbre futbolística que tiene nuestra liga profesional, pues había que echar mano afuera. Los últimos partidos con resultados de los acostumbrados, más de lo mismo. En alguna ocasión se podría decir, y como manejamos ese eslogan durante más de 30 o 40 años, jugamos como nunca, perdimos como siempre. Y esa sigue siendo la regla. Porque a la fecha no tenemos jerarquía a ningún nivel, ni dirigencial, menos deportivo. Duele decirlo, pero es una realidad. Se apostó en las menores. La pregunta, ¿hay algún torneo de menores en el país que se juegue todo el año? Ninguno. Gran equivocación de la Federación a la cabeza del señor Costas y sus colaboradores. ¿Hay partidos atrayentes en el fútbol doméstico? Para nada. ¿Tenemos alguna figura, como lo fue en algún momento Ervin Sánchez, el propio Julio Valdivieso, el propio Marco Echeverri, el propio Víctor Agustín Ugarte, el propio Ramiro Blacud, que brillaron, o el propio Juan Manuel Peña? Miguel Terceros o Miguelito estaba descollando. Pero parece que el físico, la formación, no le ha permitido llegar más allá, pese a sus condiciones, pero que lamentablemente, insisto, se quedó ahí. Hoy no tenemos un referente. Escuchaba hoy el programa de Radio Monumental haciendo referencia a que la selección viajó 20 horas. De Washington hasta Bogotá, de Bogotá a Buenos Aires, Buenos Aires, Córdoba. Llegarán cansados. Sí, un viaje agota a cualquiera. ¿Por qué no pensó, por qué no planificó adecuadamente la federación este aspecto? Tema número 2, son jugadores, son profesionales. Están acostumbrados a la exigencia física. Un viaje de 10 o de 15 horas te puede desgastar totalmente, la pregunta. Para gente que son considerados atletas. Un valor agregado, a diferencia de usted, de mi persona y de miles. Yo no entiendo a varios colegas con tantos años que utilicen el término, no, llegarán disminuidos, por Dios santo. Si normalmente estamos disminuidos ante una presentación pobrísima el domingo frente a Paraguay, ahora que se utilice este argumento, que llegarán agotados, perdónenme, en el Mundial Argentina tuvo 4 partidos seguidos cada 72 horas. El encuentro con España, sí, se notaba que estaban ya cansados algunos de los jugadores por la exigencia y que además vienen pues de eventos y torneos de alta competencia, situación que no ocurre con los nuestros. Por favor, dejemos de buscar excusas. Seamos honestos. Trabajemos en serio, pero en serio. Dejemos de vender ilusiones, de vender mentiras, fantasías. Lo conozco al técnico.

hace muchísimos años. Como persona, 100 puntos. Como profesional, tiene lo suyo. Pero en este último tiempo perdió un poco la brújula. Y lo digo con el mayor de los respetos, sin el ánimo de destruir para nada. Pero para eso estamos los medios, para tratar de orientar. Y podemos estar equivocados. Obviamente, si hay cizaña, si hay maldad, es otra la forma de la interpretación y lo que uno puede mencionar. Cuando perdieron con Escocia y Argelia, y para mí, lo salvó a Villegas, que el Mundial comenzaba a los 3 días, porque acá todos querían su salida, como ocurrió con varios técnicos. Otros decían, es que nunca manejamos procesos. ¿Cómo vas a manejar procesos cuando no hay tal, cuando no hay ningún proceso? Mentiras. Como los políticos que te ofrecen cuando van a ir a la alcaldía, que te van a faltar la calle, que te van a mejorar el alumbrado, y tantas cosas, que te van a dar casa, como lo dijo Lara, a los que no tenían casa. Estos hombres públicos, en algunos casos tienen pues doble moral, el aprovechamiento y las fantasías. Y Oscar ahí salió diciendo, no, es que en Bolivia hay un grupo de empresarios. Se zafó. Se zafó, entendible, los nervios, la necesidad. Bueno, también el sueldo que ganan, la forma de vida que tienen. Nadie quería despreciar esta situación. Hay que decir las cosas como son. Muchos dirán, pero Boris no es tu amigo, Oscar. No, no se trata de ser amigo, sino de decir las cosas como son y con el mayor de los respetos. A veces confundimos la amistad tratando de cuidar algunas cosas que sí hay que decirlas. Y en este caso sí, porque se trata de un tema público. No es un tema privado, personal o de familia. Pierden con Argelia, es aprendizaje para nosotros. Por Dios, manejemos mejor el discurso. Pierden con Paraguay. En las estadísticas llegamos más que los paraguayos. ¿De qué sirvió llegar más? En el Mundial reciente, Alemania jugó con Paraguay. Alemania lo arrinconó al equipo paraguayo. ¿Pero quién clasificó? Paraguay. ¿Qué cuenta? ¿Las estadísticas o quién llegó a la otra fase? Mañana es un partido en el libreto de fácil acceso para la Argentina. Que no me vengan con la historia que el campeonato, que los jugadores, dejemos de buscar excusas y culpables. Esta es la realidad del fútbol, esta. Lo único que cambió los nombres y chicos que están vinculados a equipos de la tercera y la segunda en el viejo continente, nada más. Lo trajeron a este Mamani que estaba en Vélez, a Always, no pasó absolutamente nada. Qué triste, qué pena, ¿no? En síntesis, mañana Argentina, manejando el 30 o el 40% de su capacidad, fácil tendría que hacerle 3 goles a Bolivia, fácil. Por la fragilidad de nuestro equipo. Por la falta de definición que no tenemos hace muchísimos años. Botero y Martins fueron lo último, lo mejor que tuvimos. Si realmente queremos cambiar, pues modifiquemos el chip. Desde la dirigencia, desde el periodismo, desde los técnicos y los jugadores. Seamos verdaderamente profesionales, dejemos de buscar culpables y excusas, reconozcamos nuestros errores y trabajemos adecuadamente. El domingo se juega con Gambia, que hoy le ganó a Ghana por 4-2. Le paso el dato. En algún momento mencioné. La federación buscó un equipo africano para tratar de lavar la imagen de Paraguay y Argentina, anticipándome a los resultados. Pero parece que lo de Gambia será el cherry sobre la torta. A buen entendedor, pocas palabras. 17:47 minutos. 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
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Esta canción, cuando la escuché por primera vez, me fascinó. Hoy la volví a encontrar en el playlist de la radio. Art Company. ¿Escuchan los primeros arpegios? Sí, qué canción más linda. Años 80, hace tanto tiempo atrás. Pero sigue siendo una de las preferidas.

0: Era la señora Barbara Streisand cerrando esta producción musical. Boris Blacud Boyero agradece enormemente la atención. Bendecido martes, nos vemos mañana.
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0: Miss Randy Crawford.
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Hola, buenas noches. Qué bueno que estés sintonizando la radio. Me vine con lluvia y en la bici, pues no existe nada más rico que mojarse en la lluvia. Y no tenemos una puesta de sol, pero tenemos un cielo precioso, así encapotado, y creo que está así en todo el país. Pues si estás saliendo recién de casa, como yo que vine a la radio, pues seguro que tienes que abrigarte y llévate no solamente una chompita de más, sino también un paraguas o un impermeable. Porque creo que lloverá en todo lado, si es que no está lloviendo ya. Por favor, quédate conmigo, que yo me quedo contigo hasta las 8 de la noche. Soy Marcela Fernández, esto es RH Positivo. 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

día se me apareció una noticia donde, pues, desde que se reencontraron Amaia Montero y Loreja de Bangkok, andan dando conciertos por toda Europa y sobre todo en España. Y nada, se los ve re felices. Y dije, pucha, es que lo que más sobra en ese grupo y en ellos como equipo, pues es talento. Y hablando de talento, uno nacional. Y bien cochabambino. De esas canciones que no las escuchas todos los días, pero que este Franalís. Vista alegre. Quédate conmigo hasta las 8. Yo de aquí no me muevo.

De las cosas más lindas que nos ha podido pasar es cerrar el mes con una lluviacita, ¿sí? Porque hoy es el penúltimo día, mañana se acaba septiembre y luego pues es una cuenta regresiva hasta diciembre y adiós 2026. Qué terrible es pensar eso. No lo pensemos todavía, que todavía tenemos tiempo para construir, soñar y hacer realidad las cosas que teníamos planeadas a principio de año. Así que, estando a tiempo, nos sentamos un ratito a pesar y a medir las cosas que hemos hecho y las que faltan por hacer. Respiramos hondo y planeamos qué va a pasar mañana, que es el último día para dar un buen inicio a octubre. Lo mejor, que va a estar fresquito para que pensemos esta noche. Como yo veo hoy, seguro que si mañana sale el sol, va a estar fresquito en la mañana, al menos.

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qué bonita es esta canción. Little Lies, Fleetwood Mac. Si no la sabías, pues ahora ya la aprendiste. Y el otro día, recién nomás, estaba con una amiga y me dice, pero esto del calentamiento global, hay tanta información que ya no entiendo ni en qué me afecta a mí. Y pues, si alguna vez te has puesto a pensar lo mismo y has dicho, ¿y a mí en qué me afecta? Pues podemos empezar hablando de tu bolsillo. Sí, porque aunque no lo creas, no solamente se refleja en los servicios básicos, sino también en todo lo que adquieres, ¿no? Desde tomates hasta café. Absolutamente en todas las cadenas alimenticias se ve reflejado el tema del calentamiento global por las lluvias raras, las sequías extremas, los vientos fuertes, esos bichos que no habían y de pronto han aparecido, o ese tipo de mancha blanca que ahora aparecen en todas las plantas, incluso en la ciudad, que las trae el viento, no se sabe de dónde, pero que llegan y que están lastimando severamente a toda la masa verde que tenemos en las ciudades y en el país. Pues, las heladas extremas, todo eso forma parte de este fenómeno que se debe al mal uso de espacio y al abuso de los ecosistemas que tenemos que nos rodean y que pues están lastimando nuestra calidad de vida. Así que cuando te pones a pensar, ¿y a mí en qué me afecta? Solamente recuerda en cuánto comprabas el café antes y cuánto cuesta ahora. Y sí, vas a decir, tiene mucho que ver el combustible y los bloqueados y toda la cosa. Sí, también. Pero sobre todo tiene que ver mucho el cambio de las fuentes hídricas, el cambio de la temperatura, el cambio de la protección que teníamos de los rayos UV que ahora casi ya no existe. Todo eso tiene que ver con el calentamiento global. Y bueno, pues es culpa de nadie, es culpa de todos. Y no es culpa de los últimos 10 años, es culpa de 30, 40 años atrás. Después de la revolución industrial comenzó el asunto. Así que nada, es un momento generacional en que tenemos que adoptar medidas coherentes a este impacto y comenzar a buscar soluciones para amortiguarlo. La buena noticia es que estamos juntos para hacerlo. La segunda buena noticia es que tenemos mucha tecnología a nuestra disposición para imaginar soluciones, prototiparlas y probarlas, y luego con certeza realizarlas. Y además, tenemos la oportunidad para hacer historia. ¿Ves? No es todo malo.

Las mejores bandas de los 90, de finales justamente, Gorillaz. Tiene un último álbum que es fantástico, en algún ratito lo vamos a escuchar, ya te propuse dos canciones de ellos y pues algún otro ratito vas a escuchar una tercera. Pero mientras llega ese momento, nos quedamos juntos escuchando la música que conocemos. Déjame acompañarte a casa, por favor, donde sea que nos estés escuchando. Yo te llevo hasta que llegues bien.

Y me ha pasado, y creo que a todos nos ha pasado, esto de pensar que el calentamiento global está tan lejos de aquí como en el Polo Norte, porque vemos las noticias donde pues están afectados los osos polares o los pingüinos, o se están descongelando estas masas enormes de hielo, y lo vemos muy, muy lejano de aquí. Y entonces uno se pone a pensar, ¿realmente va a llegar a afectarnos? Y sí, el planeta se calienta y nos afecta a todos si sube el precio del agua porque los embalses están vacíos. O cuando una lluvia intensa inunda las calles y afecta a sembradíos también. Y nos afecta cuando justamente lo ignoramos porque no nos damos cuenta que somos capaces de cambiar la historia. Ahí es cuando nos afecta más. Porque comenzamos a renegar del costo de las cosas y todo, pero no asociamos una cosa con otra. Y sí, tiene mucho que ver. Pero no es el fin del mundo. No lo es mañana, por supuesto. Pero sí es un mundo más caro, más incómodo y un poco más difícil de predecir. Así que pensar en el futuro también tiene que venir asociado con hacernos responsables de nuestras actividades, con la interacción que tenemos todos los días con el planeta, con este espacio que habitamos. ¿De qué manera lo cuidamos? ¿Cómo convivimos con él? Eso tiene que ver

no te parece suficiente información, pues ponte a pensar. Recuerda más bien que antes el dengue solo pertenecía a zonas tropicales y de pronto, a principios de este año, el dengue estaba en Potosí, a más de 4.000 metros sobre el nivel del mar. El zancudo este, con seguramente tenía mitones y gorritos y una chalina y andaba picando a los potosinos, pues como nunca el dengue estaba en Potosí. Pues el calentamiento global no solamente afecta la alimentación o las redes hídricas, no alimenta solamente a la ciudad, digo, no afecta solamente a las ciudades, sino también a todos los espacios habitables. Pues en las ciudades, en el campo, en todo lado, están sucediendo fenómenos que antes uno ni imaginaba que podía suceder. Así que la próxima vez que pienses en calentamiento global, no pienses en osos polares, piensa en la mesa, piensa en tu salud, piensa cómo cuidamos este entorno, que es al final la casa de todos. Piensa cuánto estás haciendo tú para mejorar este espacio para ti y para los que vienen después de ti. Y sí, debería hablarte de otras cosas, porque está cerrando el día y ha sido un día complicado, seguro que sí, porque es el segundo día de la semana y tienes cosas arrancando y todo, pero pues nada, de pronto la lluvia me hizo pensar en el calor de ayer y el frío de hoy y dije, no, debo hablar de esto.

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Sigues conmigo, por favor, no te vayas a ningún lado, porque yo no me voy a ningún lado. Bueno, ya escuchaste más o menos por dónde va lo del calentamiento global y te pusiste a pensar, pucha, ¿y ahora qué hacemos? ¿Y ahora qué hago? Digo, y pues sí, no, hoy día en la noche no vamos a cerrar ninguna fábrica ni vamos a hacer una ley universal que prohíba cierto tipo de cosas que podrían

Bueno, te dije la primera y la segunda cosa. La primera, esto de cuidar la energía, apagar las luces, desenchufar los equipos. La segunda, cuidar el agua. La tercera sería comprar inteligentemente. Sí, dejar de decir, ay, esto más, y me falta. Una de las mayores cosas que se desperdician en el planeta actualmente es la comida. Es lo que más se bota. Y pues si vas hacia atrás para producir ese pedazo de repollo, los tomates, pues existe una cadena ecosistémica, digamos, involucrada, que tiene un costo en tiempo y en dinero y en agua. Así que cuando ahorramos y compramos inteligentemente solo lo que vamos a consumir, pues evitamos un impacto mayor en el planeta. Y la cuarta, que sería la última, cambiar cómo nos movemos. Si el trayecto es corto, vas a pie. Si es más larguito, vas en bici. No solo te ahorras el estrés del tráfico y el costo de la gasolina, sino le haces un favoroso a tus pulmones y a tu corazón. Sí, señor. Le pones el health de tu celular y vas contando los pasos y vas a hacer 10,000 como si nada. Y si le pones una app que controle cuánto vas en bicicleta, pues de verdad, podemos estructurar una vida más sana y hacerle un favor al planeta. Y no solo eso, dar el ejemplo a todos y dejar una semillita o plantarla de una vez para que las futuras generaciones, esas que vienen detrás de nosotros, tengan un espacio para habitar. Es algo sencillo, práctico y útil todo lo que podemos hacer. Así que no lo posterguemos, es el penúltimo día del mes, tenemos que empezar octubre con una nueva forma de habitar este planeta.

final de los finales, no se trata de irnos a vivir a una cueva, ni dejar de hacer las cosas que hacemos, ni de vivir como vivimos, no. Este asunto de cuidar el planeta y el calentamiento global y todas las cosas que están pasando, solo exige de nosotros un poquito de atención. Se trata de tener conciencia para darnos cuenta del impacto que tenemos en el entorno que habitamos. Y hacer cosas mínimas y sencillas, que es la mejor estrategia para cuidar nuestra economía y vivir mejor. Sí, pues no solamente impacta en el espacio que habitamos, sino también en nuestra vida, en nosotros, en nuestras familias. Pues, si es tan sencillo como ver apagar la luz o desenchufar equipos, o ir en bici o caminar un poco, o cuidar que no hayan fugas de agua, pues todos lo podemos hacer. Así que hagámoslo. El reto de esta semana. ¿Cuál puede ser? Me voy a imaginar uno. Para que en estos días hagas algo increíble. Dame chance, voy a pensar algo.

0: de mis canciones favoritas de todos los tiempos, del álbum Moctezuma, la canción de Porter que se llama Huitzil. Ok, ya me tengo que ir. Y después de todo lo que hemos hablado hoy, se me queda una cosa en medio. A veces pensamos que ser empáticos es hacer por el otro las cosas que queremos que hagan por nosotros. Y no, ser empático es hacer por el otro lo que el otro necesita. Y si el otro necesita que nosotros tengamos un cambio de actitud, pues tengamos el cambio de actitud. Así de simple. Vivir en burbujas no es saludable. Es mejor vivir en comunidad.
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0: Y hacer un cambio profundo en donde estemos.
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0: Te mando un abrazo fuerte donde estés. Gracias por haber estado conmigo hoy.
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0: Mañana.
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0: 18:30. Chao.

0: Cerró la tarde, cayó la noche y terminamos el capítulo de hoy. Gracias por latir al ritmo de RH positivo, tipo de música universal.
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